0: tal, el indio ahí sí había adelantado la posibilidad del final, ¿no?
1: Sí, es muy
0: Porque
1: temeroso de los resultados, de los infiltrados.
0: claro, recordemos que hubo que matar a un tipo en uno de los shows del Monumental, y eso fue un golpe muy fuerte para ellos, ¿no? No me acuerdo ahora las palabras, pero me acuerdo que el indio desde el escenario, cuando medio que se enteró de esa cuestión, como que dijo que dio como una voz de alerta, como que eso se terminaba o se podía terminar, ¿no es cierto?
1: Para que quede claro, no es el caso de Walter Bulacio, que es en las afueras. Esto fue otro incidente dentro del predio mismo, del campo, que hizo que además la mitad del concierto siguiera con la luz encendida, ¿no?
0: Claro, sí, tal cual. No, no, lo de Walter fue otra cosa que, bueno, como se sabe, lo agarró la cana ahí en las inmediaciones del estadio, pero esta no fue una muerte provocada por la policía, para colmo, ¿no? Y fue, como bien decía, sí, dentro del estadio. Entonces, bueno, eso planteaba como una, no sé, una disyuntiva, bastante heavy, ¿viste? A un tipo tan sensible como el indio, bueno, y a todos, ¿viste? Era como un poco, ¿queremos seguir haciendo esto? ¿Vale la pena? Porque, nada, no olvidemos que fundamentalmente un grupo de música, ¿viste?
1: Claudio,
0: Es
1: para ir cerrando y también
0: una manifestación
1: liberarte,
0: artística.
1: por supuesto, para ir cerrando esta charla, ¿recordás algún momento luminoso del concierto en particular, algo que te cautivara en concreto de aquel concierto 25 años atrás?
0: Tendría que revisar un poco mis propios escritos, pero me acuerdo que ya acercándose al como la última parte del concierto, que aparte fueron dos conciertos, y yo creo que el primero, que si mal no recuerdo fue un día domingo,
1: Sí.
0: el primero fue más emotivo, porque era así con el estadio al recontrapalo.
1: Y fue la fecha más llena, ¿verdad?
0: Sí, la otra fue día lunes, que era un feriado, pero de todas maneras no era lo mismo. Ese fue como especialmente emotivo, y bueno, como la última parte del show, donde hacían algunos de los himnos clásicos de Los Redondos. Ya había dejado atrás la parte de presentación del disco, con temas como Todo un Palo, por ejemplo. Tenían una fuerza y una emotividad impresionante, porque, bueno, nada, cuando uno vuelve a ver las grabaciones o las filmaciones que hay, se da cuenta que Los Redondos, más allá de la mística, eran una tremenda banda en vivo. Lo que sonaban, esas canciones, era magnífico realmente.
1: Claudio, te agradezco muchísimo la charla. Seguiría horas evocando aquel concierto, pero quiero liberarte también. Muchísimas gracias por este encuentro. Te mando un gran abrazo.
0: No, un gusto siempre hablar con vos, Carlos. Va un gran abrazo para vos y, bueno, para toda la gente de ese paisito que yo quiero tanto.
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0: Y eso es lo que hablábamos más temprano, ¿no? Justo en la antesala de este Juguetes Perdidos, que era uno de los temas justamente del tramo final, del recorrido de aquel concierto, él le dedicaba esta canción a Walter Bulacio, que había sido asesinado una década atrás, una década y días en aquel momento, porque él es asesinado el 19 de abril y esto era el 22, esta primera grabación. Recordemos que tocaron 22 y 23, domingo y lunes. En lo particular, yo asistí el día domingo, que fue, estábamos recordando acá, el día que abrió la Tribu Mandril, aquella agrupación de percusión alternativa y de instrumentos reciclados que tenía Nicolás Arnicho. Y el lunes lo hicieron Sebelé, originarios del Barrio Sur, una cuerda de tambores que de alguna manera funcionaba como espectáculo de apertura, ¿no? Enormes conciertos de Los Redondos de Ricota. El primero, el del día domingo, tuvo más asistencia, como unas 25.000 personas. El segundo, creo que promedió unas 20, no más de eso. Fuimos el domingo, me apuntan por acá, con toda la barra de compas de Montecaseros, Argentina, de Montevideo y de Bella Unión. Cuando salimos, le digo a mi hermana, mañana tenemos que venir de nuevo. Ella llamó a un amigo en CD Warehouse, donde vendían las entradas y nos guardó dos. El lunes fuimos de nuevo, ya que estuvimos en los dos toques seguidos. Saludo, Martín, desde Bella Unión. Se están comunicando con nuestra vía de WhatsApp, 099-891-888. Y tengo otro mensaje acá, dice, hola Carlos, estuvimos ahí. Qué noche, por Dios, éramos siete, una amiga embarazada. Este ya lo leí, creo, a ver. Lo leí, pero al final me apunta porque es un mensaje, por eso lo abrí de vuelta, que es una cosa nueva. Dice, vimos volar un casco de un policía por el cartel de acceso de la puerta 15. Sí, podía pasar absolutamente todo. La gente estaba totalmente enfervorecida y eso que nadie tenía la más mínima idea de que eso se estaba por terminar y que era la última oportunidad que todos aquí en la vuelta teníamos de ver en vivo Los Redondos de Ricota. Tengo a Nacho Martínez por acá pronto para su columna, para repasar esta columna vertebral de la canción rockera, como es el riff, la frase melodiosa que dispara todo, ¿no? En muchos casos incluso dispara hasta la propia lírica de la canción.
1: Nos vamos a poner lúdicos.
0: Ahí va. ¿Estuvo usted en aquel concierto, en aquellos dos conciertos de Los Redondos aquí en Montevideo?
1: Bueno, me hubiera encantado porque para mí Los Redondos es la banda más grande de la historia del rock en español. Pero, por desgracia, yo tenía 13 años. Era una etapa oscura de mi vida en la que todavía solo escuchaba cumbia.
0: Estaba sucumbido en la tropical todavía.
1: Sí. No había descubierto. Por lo menos uruguaya, era la auténtica.
0: Ah, bueno, está.
1: La 424,
0: sí,
1: los fatales.
0: Un amigo me decía, yo si es cumbia nacional y se baila levantando polvo del suelo, para mí está bien. Bueno, todo es discutible, pero está bien. Otro recuerdo enorme de este concierto de Los Redondos era que en los intervalos la banda se subía a la van y se retiraba y cruzaba toda la tribuna. O sea, andaban con la van por encima del campo. Tengo esa idea, capaz que daban la vuelta. Pero tengo la idea que iban hasta la tribuna contraria y ahí permanecían ratísimos largos. O sea, los intervalos eran verdaderamente pronunciados. Ni que hablar el último tramo de canciones previo a los bises, ¿no? Bueno, evocamos entonces aquellos dos conciertos a 25 años de Los Redondos en el Estadio Centenario.
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11: Hoy es un día muy especial porque vamos a tener un invitado muy especial, justamente, que recién estuvimos escuchando una canción de él que se titula Toda la Vida. ¿La habían escuchado ya? ¿La conocían?
12: La había escuchado, sí, porque nada, soy fiel seguidor de Balta, entonces como que escuché todo el disco desde que
13: salió. Yo me puse hoy a escuchar el disco. Mentira, desde ayer en el auto escuchamos un par de temitas con Herbie y hoy me puse como bien, me dediqué a escuchar, me puse ahí de Spotify de fondo y arranqué... Bien, a ver qué onda para hoy.
11: Bien, una escucha más atenta.
13: Sí, diferente.
11: Bueno, hoy tenemos justamente un invitado muy especial que además es un amigo mío, entonces me pone muy contento poder recibirlo acá. Nada, Facundo Balta, un gran músico, compositor, productor, es muy multifacético. Creo que esa es la palabra que mejor lo describe. Y bueno, en realidad lo traemos por una razón muy linda y es que hace poquito, 12 días nada más, lanzó su nuevo disco, titulado Ayer Dijiste Mañana. Ayer Dijiste Mañana tiene 12 canciones diferentes. Es un mundo. Es un mundo, como todo disco, pero este es un lindo mundo para atravesar, para investigar, para meterse. Tiene influencias de muchos lugares diferentes, pero las que yo puedo reconocer así escuchando, díganme si ustedes encontraron alguna más, escucho mucha como influencia moderna, tipo Catriel y Paco. Algo más yankee, tipo, hoy hablábamos de Kendrick. Y también lo veo como trayendo todas esas sonoridades a lo que es el candombe y a lo que es la música latina, que, bueno, la otra vez hablamos un poco de eso, cómo estamos como de a poco apareciendo en el plano, y eso es precioso. Y bueno, la producción musical del disco... es espectacular, esta es mi opinión, pero mi opinión es la realidad. siento que Balta hace un puente muy bueno entre lo que es lo digital y lo orgánico, ¿tá? Y cuando digo digital podemos hablar de moderno, y cuando digo orgánico podemos hablar de lo pasado. ¿Por qué? Porque se puede escuchar en este disco como esta cosa de... instrumentos más orgánicos, pero también una vuelta más digital. Hay una presencia de autotune, hay samples. Es un disco que tiene un montón de viajes súper interesantes para explorar. Y tiene además tres colaboraciones de muy, muy alto nivel. Y las tres son uruguayas. Estamos hablando de Jorge Drexler, Rubén Rada y Chabela Ramírez, que, bueno, la vez pasada estuvimos hablando del disco de Drexler. Y cabe destacar que Balta fue uno de los productores de ese disco. Después vamos a estar hablando un poco de eso también. Y bueno, en realidad el disco es un viaje muy interesante. Se desarrolla un personaje, se va construyendo. Es muy moderno, pero también trae algo de lo clásico, como dije. Y Chabela aparece por momentos casi como una guía espiritual, ¿no? Aportando su granito de arena, comentarios... Es como el recorte de una conversación que tuvieron que le aporta un poco de mística. Y entiendo que, bueno, estos tres músicos, estos tres representantes de la cultura uruguaya son referentes tanto para él como para todos los músicos que estamos en este país. Entonces me imagino que debe haber sido muy hermoso poder tener la oportunidad de colaborar con ellos.
12: Ahí estamos escuchando el comienzo de el disco Ayer Dijiste Mañana de Facundo Balta. La canción Carne y Hueso, ¿es así?
14: Carne y Hueso. Esta que estaba pasando me parece que era Desde el Corazón.
12: Desde el
14: era,
12: Corazón.
14: Que es el tema con Rada. Pero, Carne y Hueso abre el disco, sí.
12: Abre el disco. Bueno, pero es bastante parecida la apertura.
14: Sí, sí. Bueno, son dos candombes. Bastante. Son medio distópicos los dos. Uno es más como. Tienen dos perspectivas distintas. La última es más como un, como una oda al estar en ese momento con la gente indicada. Nada, que un poco el personaje al final, como decía Tommy, un poco el personaje llega como a la conclusión de que lo único importante es la gente, con quién es lo más importante, con quién lo haces. Pero la primera canción es un poco como el personaje este preguntándose cosas, como diciendo, ¿para qué hago una cosa? ¿Por dónde voy? ¿Qué busco? ¿Quién tengo que ser para...? ¿No? Y pero los dos son un candombe medio distópico, uno rapeado y el otro cantado.
12: Qué lindo recibir a Balta, no hacerle ni una pregunta y que a raíz de un error ya responda una cosa tremenda. Sí, ¿cómo estás, Facu? ¿Todo bien?
14: Bien de bien, la verdad. Sí, que bien de bien, tomando agüita tranquilo, vengo tirándola con swing, pero muy bien, contento de estar acá.
12: Qué bien.
14: Siempre con swing.
12: Sí,
13: un claro. Tipo que vino con una facha tremenda, ¿no? Habría que traer a Magalí acá, que es nuestra columnista de moda, para que haga un análisis de esta cuestión, ¿no?
1: Vino hablamos, enterito.
13: Vino enterito, literal.
14: Enterito, siempre enteros.
13: Porque
14: enteros,
13: para los que nos escuchan en radio, tiene puesto un enterito, hablando de esto de radio y streaming. Y hablamos mucho de esto, que hay looks que hay que llevarlos con personalidad. Y me parece que si hay alguien que lo lleva con personalidad es este muchacho que tenemos acá enfrente.
14: Hay que animarse, hay que hacer, que la vida son 2 días, muchachos.
13: Total.
14: Es así, siempre es así.
11: Bueno, qué lindo recibirte acá, la verdad, en esta mesita que está bastante acogedora, estamos muy contentos. Vamos a hablar un poquito de este hermoso disco que, bueno, es recién nacido, podríamos decir.
14: Recién, yo todavía no... Viste que laburás tanto tiempo para que salga, que cuando sale no te animás. O sea, fue un poco como, pa, quiero sacarlo ya, basta. Viste, lo último ya era como cuando ya el disco me estaba pidiendo que saliera. Viste, que no me había pasado nunca. Siempre todos los discos sentí la sensación de abandonarlos, ¿viste? Como, siento que podría laburar un poco, pero bueno, ya está. Pero con este fue como una sensación de que sentí que no tenía nada más para decir de en este momento. Fue como tipo, bueno, hasta acá llegó y parece mentira, hace una semana y media, 2 semanas, capaz, no me acuerdo cuándo fue, que hace muy
11: 12 días hice el research.
14: 12 días, increíble, bro, increíble. Nada, o sea, no me lo creo todavía. Ya viene la sala, todo, es una atropellada bárbara.
11: De todo junto. Y además que, bueno, también me imagino que tus otros discos salieron medio que todos juntos, uh-huh, en el sentido de que capaz que no habías tenido ese momento para procesar, uh-huh, todas las emociones que te generaba la música, bla, bla, bla, que capaz, uh-huh, que en este disco, que fueron varios años, de decir, pa, construiste algo más pesado, que ya vieron un trabajo de fondo que me imagino que fue tremendo también.
14: Fue un viaje. Además, vos, Tommy, viste que fuimos, tocamos juntos varias veces. Vos, digo, me conocés desde que arranqué y me transformé muchísimo. O sea, fue nada. Además, conocer a la gente que estuvo, que está de colaboración en el disco, tanto Rubén como Jorge, como Chabela, que somos vecinos. O sea, Chabela es increíble, vive a dos puertas de mi casa. O sea,
12: eso es tremendo.
14: No, digo, Uruguay. Peñarol.
13: Chabela, una tipaza que cabe destacar, la vi el otro día, estuvo en Radio Vilar de Voz. Realmente una qué mujer, Chabela.
14: No hay chance. O sea, yo la admiro, pero creo que es la mujer que más admiro de Uruguay, la persona que más admiro de Uruguay. Es como lo que es una enciclopedia. Yo siempre le estoy rompiendo, viste, ahí para ir a la casa, tomar unos mates y que me tire data, ¿viste? Pero claro, como en ese sentido, tipo, vamos a juntarnos y a hablar, ¿viste? Contame qué onda.
12: ¿Las apariciones de Chabela en el disco eran mediante mates?
14: Fueron, claro. La cosa fue que le invité al estudio porque yo quería, para el final de Carne y Hueso, que es donde está, yo quería hacer como esta, vamos a decir, como un espacio en donde se hablara desde la vivencia de... sobre el ser, sobre la identidad, sobre, ¿no? Sobre que es un poco, este disco se trata un poco de eso, sobre el tiempo y sobre la identidad en sí, más que cualquier otra cosa.
11: Claro.
14: Entonces fue como, claro, una tipa que vivió un montón de vida a través de la fortaleza que tiene la identidad de la Afro Uruguay, tiene que estar tirando data en el disco. Yo había escrito una cosa, digo, la invito, ¿viste? Para que hable. Y digo, le voy a escribir algo. Digo, Y me cagué tanto cuando llegó al estudio que fue como tipo,
11: habla.
14: No te voy a decir nada, vamos para adentro y me tirás la data y me decís qué opinás. Y bueno, pasó eso, fuimos ahí para adentro con un micrófono en el medio, nos sentamos ahí mano a mano, yo le empecé a preguntar cosas y empezamos a conversar. Tengo una hora de una joya ahí grabada en tremenda calidad, chi. Pero y para elegir fue muy difícil, pero bueno, elegimos unos extractos y ella, nada, con una disposición increíble, nada, mi disco pudiera haber sido perfectamente la obra de ella.
11: Hablando.
14: Ese era el disco. Pero la verdad que sí, fue un proceso muy loco para mí. Fue el disco que más demoré en hacer y el disco que más espacio tuvo con el anterior. Entonces, como vos decís, como todos mis otros discos pasaban un año y lo tiraba, pasaba menos de un año y lo tiraba, pasaba menos de un año. Y este disco estuve año y medio, dos, sin, viste, tocando, aprendiendo. Y bueno, la experiencia de lo de Jorge, que me enseñó mucho también de cómo ser tan prolijo y profesional como lo es él y su equipo. Entonces fue un proceso, aprendí mucho, lloré mucho, me enrabié, festequé, celebré, le pegué una piña a una pared y abracé a todas las personas que podía en el mismo momento.
11: Viviste. Muchísimo. Eso es lo que dijiste, es la vida, básicamente.
14: Muchísimo.
11: Y bueno, en esto que traes, tus primeros discos tuvieron algo que me parece que es muy lindo y que refleja mucha de la música que escuchamos ahora, que es la producción en casa, ¿no? Con mucho de ese trabajo. Pero en este disco ya se escucha un salto en la calidad de ese audio y, según entiendo, trabajaste en conjunto con Ramiro Caruso.
14: Trabajé en conjunto con el Choco, Ramiro Choco Caruso, su nombre artístico es Choco, le decimos Choco, pero sí, Ramiro Caruso, coproductor del disco conmigo, sí.
11: ¿Y qué elementos vos crees que tuvieron un papel como fundamental para encontrar este nuevo sonido?
14: Muchísimo. Fíjate que desde todo, desde lo más profundo, que cambié de DAW, para la gente que no sabe, DAW es como el programa en que utilizás para componer la música, o sea, el programa que utilizás para producir la música. Hay varios, yo venía usando uno muy específico, y en este momento en donde, para trabajar con Jorge, el que yo venía usando es uno que está como medio mal visto en la industria de la producción.
11: ¿Cuál era?
14: El FL.
11: El
14: FL. Usando el FL, ¿no?
12: Depende para qué lo quieras usar también, ¿no?
14: Sí, claro, el Ableton para tocar en vivo es como un programa que todo el mundo, ¿viste? Carpa, es como el que va. Yo venía usando el FL porque fue el primero que aprendí a usar en la época en la que hacía beats mientras tocaba.
11: Claro.
14: Entonces, para hacer beats es increíble el FL, porque a mí me cambió la vida. O sea, mis primeros tres discos los hice con el FL y fueron lo que me llevaron a poder después producir un disco a Jorge. Pero en el momento en el que tenés que tener conversaciones de otro tipo, con otros productores, con otras cabezas, tenés que utilizar un poco las DAW que se utilizan, ¿no? Entonces, para este disco es el primero que usé Ableton, el primero que produje con Ableton. Así que hubo un proceso de aprender a desde cero a hacer cosas. Como, ¿cómo? ¿Qué botón aprieto para a grabar esto?
11: F9.
14: ¿Cómo carajo le pongo un plugin? ¿Cómo, de dónde entendés esas cosas que te hacen estar en el ahí, viste, en el menjunje ahí en ese momento, viste? Porque no te mantienen todo el tiempo atento. Desde eso a el momento de Choco, que era Choco hacía como un level up de la mezcla de voces, por ejemplo. Choco me ayudó mucho a que las voces sonaran así en el disco, ¿viste?
11: Claro.
14: Me ayudó mucho de repente a tomar alguna decisión estética de, quiero hacer como una transición de esto a esto y quiero lograrlo así, busquémoslo juntos, ¿viste? Y después ni que hablar, ir al estudio, a Elefante Blanco, que es el estudio de Los Note, que es un estudio increíble, tipo, nada.
11: Tope de gama.
14: Sí, sí, para terminar de ir a grabar los metales, las voces, ir a grabar los tambores ahí, ir a grabar la batería, la banda en vivo, ir a grabar algunas voces. Rada fue a grabar ahí, Jorge fue a grabar ahí. Fue como la frutillita ahí de la torta. Y después la mezcla y el mastering, que nunca otra persona me hizo mezcla y mastering.
11: Esta fue, sí, la primera vez.
14: Fue la primera vez que una persona...
12: ¿Quién fue?
14: Lucas Piedracueva hizo la mezcla, que es el ingeniero de Jorge también. Es un uruguayo que vive en Madrid hace mucho tiempo. Nada, capo, lo amo. Es un tipazo, boludo. Todos tipazos. Eso también.
11: Y se suena todo. Eso hay que aclarar. O sea, más allá de los temas que están buenos, digo, suena muy bien.
14: Suena muy bien. Y el mastering lo hizo Rubén, que no me acuerdo ahora el apellido, creo que es Ordóñez, que es un argentino que vive en Córdoba, que tenía contacto, que es el que hizo el mastering también, creo, del disco de Dillon por Cesárea, y laburó como con otra gente. De ese estilo mezcla entre nuevo y banda en vivo, ¿viste? Que también hay que tener un jeito de... ¿Viste?
11: Sí.
14: Y nada, fue como un disco que fue hasta este momento, todo, por esto procesos fue como, un poco, o sea, hasta el día de hoy no lo puedo creer, totalmente agradecido con la vida que me permitió hacer algo así. Y ojalá que, ya para mí, ya que exista, ya es todo.
12: Y también es como ir aprendiendo.

0: comentando antes, fue como esto de, bueno, adaptarse como un nuevo sistema de trabajo que aparte es creativo, entonces es como hacer como toda una movida también de sensibilidad.
1: Muchísimo lo que, o sea, Dalí que vino conmigo, ¿sabe? Lo que lloré la semana del estudio, fui una semana en Elefante Blanco, todos los días llorando. Horrible, ¿no? O sea, hermoso, ¿no? El primer día hicimos la intro, cayeron los tambores, grabó Diego Paredes, el hijo de Chabela, que es como el tamborilero, no sé, para mí el tambor piano mejor de Uruguay es él.
2: Por excelencia.
1: Pero aparte no tiene sentido, ¿viste? Y consciente y laburador del tambor, ¿viste? No, laburador del tambor no es que solo toca bien el instrumento, sino que lo vive, lo transpira, lo lleva con él, lo predica, ¿viste? Una persona que entiende los valores culturales, religiosos, sociales que tiene lo que hace. Y es como tipo, pa, claro, tener a esa gente que le dé la bendición a tu música y que estamos en el barrio y me dice, oh, Facu, estoy gozando con lo tuyo, estoy gozando. Es como esa sensación, ¿entendés? De tipo, sentir que hiciste lo correcto. Y este es el primer disco que hice en mi vida que yo sentí de verdad, en todos los sentidos, que hice lo correcto, ¿viste? Y es como una sensación imbatible. Por eso lloré todos los días. Por eso, o sea, cuando cayó Rada, cuando yo en enero, fue como tipo, ta, o sea, no sé qué puede ser mejor que esto en mi vida en este momento, ¿entendés? No sé si hay algo. Cuando Jorge, o sea, todo lo que pasó con Jorge, o sea, increíble, increíble, fue una vulnerabilidad tremenda, lo tiene. Hay canciones muy vulnerables para mí y que no podría haberla hecho en otro disco que no sea este, ¿viste? La verdad.
2: Sí, se nota un cambio muy grande y un cambio positivo, más allá de que tus otros discos me encantan, digo,
1: Sí.
2: se nota un cambio muy positivo en esa dirección de profesionalización. Y bueno, hablamos mucho de que el disco está en las plataformas, pero vos comentaste al principio, un poco al pasar, de que se vienen las presentaciones en vivo, en La Trastienda y en La Tangente. Entonces te quería preguntar, ¿qué tenés pensado para esas noches? O sea, ¿qué puede esperar alguien que va a ese toque?
1: Y yo creo que en La Trastienda, que son los shows que hacemos de nuestro proyecto, que no es como ir a un festi, ¿viste? Yo intento que los shows de mi proyecto sea lo más parecido a mí mismo, que podamos, una expresión de una noche que sea lo más parecido a mi personalidad. Y lo que yo soy o lo que yo vivo día tras día es como una parte musical, como yacera o de algún tipo de dificultad o de algún tipo de data que a mí me interese o que yo sienta que tiene que jugosa, pero a su vez también un montón de mezcla con la música electrónica, con las secuencias, con el rapeo, con el storytelling y divertido, ¿viste? Hay mucho baile. Yo intento caer en la frescura. Siempre me gusta estar del lado de la frescura y de lo nuevo. No me gusta ir hacia lo solemne. No me gusta lo que vive en un mundo solemne. Entonces, cada toque mío intento que sea un toque despreocupado y flojo de cuerpo y divertido, que vengas a pasar un buen momento, pero que recuerdes lo importante que es lo simple, ¿viste? Entonces, nada, es mucho, obviamente, todo eso en un margen afro-uruguayo, que es lo que soy, ¿no? Es la música que a mí me identifica, tanto el candombe, como el afropop, como el rap, como el funk, como el jazz. Son todos géneros, como el rock and roll, como el R&B, como el soul.
2: Prácticamente todos.
1: Son todos, todos pero todos esos géneros, pero todos esos géneros fusionados, ¿no? No puedes caer en uno, ¿viste? No puedes ir
2: Imposible.
1: a una noche mía a decir, voy a ver rock and roll, o voy a ver funk, o voy a ver jazz, o tipo, no
2: Porque
1: sé.
2: parece mucha gente que cuando piensa en Facu Balta, y esto lo he escuchado muchas veces, es como, ah, es re yacero. Y a mí a veces un poco me da bronca ese término porque cuando dicen que es yacero se refieren a que tiene armonías complejas, ¿viste?
1: Claro,
2: Pero en realidad es mucho más que
1: sí, pero
2: eso.
1: Chabán también, y
2: Claro.
1: Catriel y Paco también.
2: Y me parece que es bastante simplista pensando en que yo tu música la identifico mucho más con lo latino
1: Sí,
2: que con
1: sí.
2: lo yacero, que sí tiene
1: Sí,
2: esa cuota,
3: claro.
2: pero.
3: Es que lo yacero, o sea, dentro de la cabeza de alguien no especialista en los géneros,
1: Claro.
3: en cómo distinguir los géneros musicales, el jazz es lo complejo. Es
1: Claro,
3: como el
2: claro.
3: lenguaje musical más complejo
2: Claro, vos
3: que se
2: sos de
3: conoce.
2: esos. Vos sos de los que le dicen que es
3: No,
1: yacero.
3: no, no,
1: No,
3: no.
1: no, no, no.
3: No, no, no,
1: Justo
3: yo lo
1: tiene una remera de Kendrick, mi compañero, lo
3: claro.
1: voy a defender
3: Y es
1: porque es.
3: más, yo a eso quería entrar, porque la parte más yacera de Kendrick, o sea, el arranque en carne y hueso hay algo.

0: ahí con For Sale, For Free.
1: Hay una referencia un poco a For Free de Kendrick, junto con otras referencias que inspiraron a For Free de Kendrick. O sea, yo escucho mucho a Kamasi Washington, que es un saxofonista de Los Ángeles, que lo amo, y hace una mezcla entre lo yacero y lo cultural afro de su gente y de su religión. Y él fue uno de los que produjo For Free de Kendrick. Entonces,
0: ahí estamos escuchando For Free de Kendrick.
1: For Free de Kendrick. Y ahí también una referencia. Justo Carne y Hueso junta tres cosas que son como para mí re importantes en mi jornada musical. Una es un tema de Herbie Hancock que se llama Eye of the Hurricane, El Ojo del Huracán, que tiene una melodía muy específica que está súper, estoy súper inspirado en esa melodía, que de hecho es la que unifica todo después al final. Pero sí, hay o sea, la primera palabra que abre el disco es libertad y es una pregunta. ¿Libertad? Entonces, siento que el disco tenía que abrir con la expresión más afro-uruguaya que exista, que es candombe, ya con una armonía estructural de blues, porque literalmente es una armonía estructural de blues, con jazz, o sea, jazzeado con un saxofón, tambores y rap. O sea, es la expresión más afro-uruguaya que yo podía hacer en mi vida. No sé si yo podía hacer algo más que yo considerara más afro-uruguayo de mi época afro-uruguaya.
0: Claro.
1: ¿No? Entonces, siento que también, por eso lo puse primero en el disco, porque es como, no, toda mi música va a ser variaciones de esto que vas a escuchar ahora. Un poco más de esto y más de aquello, más de, pero esto es como el
2: epicentro.
1: El epicentro de mi identidad. Por eso lo puse primero. Hay Kendrick, hay Kamasi, hay Rubén Rada, hay Hugo Faturuso, la melodía que se abre al final. Hay varias pequeñas cositas de gente que yo admiro y amo, que son esos retazos de lo que se supone que creo que soy. Y el tema que lo abres es. Es como eso.
2: Yo tengo una pregunta ahora un poco más diferente,
1: digamos,
2: en comparación con lo que venimos hablando, que es que en el disco hablas desde ese personaje, que entiendo que también sos vos en un punto, de aspectos como la presión y el manejo del dinero, que son aspectos muy difíciles, sobre todo en lo que tiene que ver con la vida del artista. Uh-huh. Y bueno, esto sumado a estos referentes tan grandes y tan pesados que han demostrado apoyo a tu música, que te han impulsado.
1: Sí.
2: Me imagino que eso de alguna manera debe tener un impacto. Entonces te quería preguntar, no tanto como Balda, sino como Facundo, ¿cómo Facundo lleva esa presión? Si está esa presión, si no está.
1: Lo está. Yo, el dinero es. Y acá entras en un tema que es heavy, porque a mí hay muchas cosas que me enojan. De que tienen que ver con la manipulación de las narrativas en general y con el descuido de tener un lugar en donde vivir o estar o volver. Tener un lugar al que volver es. Yo le pregunto a cualquier persona: ¿cuántos empresarios artísticos musicales negros hay en Uruguay? Y la gente no me sabe contestar. La manipulación del dinero para los nuevos artistas y sobre todo en la cultura afro-uruguaya, la gente que va a tocar tambor los domingos, que lo hace por amor al tambor, se rompe las manos tocando gratis. Porque el precio del valor de eso está en otro lugar. O sea, pero en el momento en el que vos tenés que tener una carrera y ok, esto soy yo y me agarro esta narrativa y no, juntémonos a hablar. ¿Qué es un máster? Okay, ¿quién tiene tus másters? ¿Con qué puedes negociar? ¿Qué es esto? ¿Qué es lo otro? ¿A dónde puedes tener vos ese poder capital para establecerte? No es como para ser millonario y ser Jay-Z, o sea, no, para establecerte y cuidar tu kiosco. Entonces, siento que obviamente hay mucho de haber trabajado con Jorge, de haber trabajado con Rada, de haber trabajado con un montón de gente que es como, okay, estos tipos manejan una data, se mueven en un sentido, en un nivel, y a veces. Lo que a mí me enoja tiene que ver con que la gente considera que hablar sobre dinero es de una persona que tiene la avaricia todos los días arriba de la mesa.
2: O minimalista. Pero.
1: Y es minimalista porque dice, no. O sea, tener el dinero y la posición suficiente para que tu obra y tu arte pueda hacerse de la mejor manera posible y que vos puedas comer con eso. Y no tiene nada de malo a buscarlo. ¿Viste? O sea, esta narrativa de que el músico de verdad tiene que hacerlo sí, hagamos música y hacé lo que a vos te identifica, confía en lo que vos sos, porque es lo primero que puedes hacer. Pero no puedes no ser responsable con lo que estás haciendo, porque, o sea, me parece a mí que también les podés estar abriendo caminos a otras personas, podés estar generando esta sensación de comunidad. Es muy nuevo para la música afro-uruguayo. La rueda de candombe existe ahora, tendría que haber existido hace un montón de tiempo, y hoy está vigente y rompiéndola en todos lados, y lo que están ahí girando por Uruguay son la gente que hace años venía haciéndolo sin poder capitalizarlo. Es toda una discusión esto de la cultura y la capitalización. ¿Qué puedo saber?
0: De esa situación. ¿Cómo la clavaste en el
1: libro? Fue, porque tenía que ir. Bueno, es eso que decía, memes también. Hay una parte de mí que es tipo, yo cagándome de la risa porque es lo que soy, ¿viste? Lo vivo así. Pero esta parte de la economía y de la responsabilidad tiene que ver con generar un círculo en donde también se puede hablar un poco más. Yo juntarme con mis amigos que son músicos que admiro y decirle, ok, amigo, pará, ¿cuánto estás pidiendo por este show? Vamos a organizar, pero no puedes estar perdiendo todo el tiempo dinero para tocar. Ok, capaz que tenés que disminuir de este lado, agarrar de este lado, conversar con esta otra gente. Porque me pasó a mí. Tan Obvio. Simple como que me pasó a mí hasta que alguien me avivó, ¿viste? Y me dijo, pará, vamos a organizarnos, vamos, ¿entendés? Y bueno, hay una parte de la presencia. También el dinero evoca la otra parte del personaje. El personaje este se divide en dos, que es como lo que cree que es eterno, que es como esta, las personas, el amor, ¿no? Y el peso que tiene eso. Y por otro lado, lo otro, lo efímero, que creo que es como esta parte del ego, ¿no? La muerte del ego y cómo el ego revive cada tanto en el disco, que tiene con el dinero, las minas, las mujeres, la cosa de caracón, que te quiero escuchar, que es como el tema que ha sobrevivido en la industria musical siempre, ¿no? El sexo y la plata. Y ayer dijiste mañana, que es una manera muy rara de decir hoy. Creo que tienen las dos cosas, porque tener esta carrera es un poco las dos cosas. Porque vas, te expones, estás ahí, de repente pasan un montón de estas cosas, pero después volvés a tu casa con la gente que querés, que amás, y hay que tener un equilibrio entre esos dos mundos, y creo que eso es un poco también de lo que habla el disco. Tiene temas como que aparece mi mamá en el disco, hablando. Entonces, es una buena pregunta, es muy larga.
3: hay una evolución ahí muy clara de este personaje que estamos nombrando en el disco, que bueno, como decía también Tomás, supongo que tiene que ver con algo tuyo también, de estar en un proceso de evolución y siempre cambiando y siempre querer como modificarse. Estás en un momento muy bueno de tu carrera, y algo que me encanta preguntarle en general a los artistas, que es, bueno, ¿de acá qué? ¿Qué es lo que se puede soñar? ¿Qué es lo que esperás? Vos decías también, claro, estaba Rubén Rada, estaba Drexler, me tiraban, me hablaban, voy a tomar mate con Chabela. Y dijiste en un momento como, creo que estoy en el mejor momento que puedo estar para este disco hoy en día.
1: Sí.
3: ¿Te pasa, tenés un tema con eso? ¿Qué es lo que te podés permitir? Y que también, supongo que, no sé, hace unos años capaz que ni pensabas que ibas a hacer todo esto, como de esto de no permitirse ni siquiera Total. Como imaginarlo. ¿Cómo te encontrás ahora con todo eso?
1: Eso que decís es clave para mí de... nunca pensé que lo iba a hacer. Nunca me imaginé ni en mis mejores sueños cuando arranqué a tocar la guitarra aprendiendo canciones de Jorge, ni cuando fui a los conciertos de Rubén Ra cuando era niño, y cuando conocí a Chabela y su obra y la vi en su comparsa. Nunca me imaginé que iba a pasar algo así. Nunca me imaginé que iba a ir a un estudio a grabar. Tan simple como eso. Nunca imaginé que iba a poder ir a un estudio con un gear increíble a grabar. Entonces, estoy totalmente sorprendido. O sea, viviéndolo desde un lugar de sorpresa. Todo lo que me está pasando lo estoy viviendo desde un lugar de sorpresa. Los shows, la gente que está en el disco, la gente que me escribe, mi equipo que trabaja incansablemente, que hay un montón de gente trabajando, hasta el día a día me sorprende tener reuniones de manipulación de las redes, tener reuniones de un montón de cosas distintas con gente distinta que se encarga específicamente de... para mí es sorprendente de verdad. Yo lo estoy viviendo desde un lugar de conocer cosas muy nuevas, que nadie me dijo, por más de Jorge y... Las charlas que yo tengo con ellos son más charlas del macro a lo micro, no tan de lo micro a lo macro, ¿se entiende? Más como desde un lugar en donde el eje central es uno mismo y la dirección de uno para con las cosas. Pero en este mundo micro, que es el día a día, donde tenés que tomar una decisión de para esta caligrafía, para la historia, no, mejor esta. O para, vamos a caminar el estilismo por acá. O qué querés decir con este disco a nivel de comunicación. O sea, cuánto sale un show de Balta en tal lugar. ¿Se entiende? Como claro. Este tipo de decisiones que son nuevísimas también. A mí me estoy aprendiendo mucho, estoy aprendiendo constantemente, entonces no le pondría como una dirección o un lugar a lo que me está pasando. Yo estoy jugando el partido como si tuviera que ganarlo 36-0, eso es lo único que puedo decir. Estoy jugando como me ganaron 35-0 el partido anterior y yo tengo que hacer 36 goles. Lo estoy viviendo así, ¿entendés? Como tipo, tengo que dar todo el tiempo, me levanto, estudio un instrumento, dos instrumentos, voy a un ensayo, hago una secuencia para los shows en vivo, hablo con aquel, escribo unas partituras al otro, agarro y me pongo, tipo, entreno para estar, tipo, en la mejor forma que pueda para las cosas, me cuido con todo lo que puedo, estoy en mi momento más agradecido y por lo tanto más enfocado, en el momento en el que uno se da cuenta de que, mirá, la vida me está regalando esto por este lado, me está flojeando la vida. Ok, me tengo que poner prolijo con esto. Por este lado me está entregando todo esto que tengo que ser full agradecido. Agradezco esto. ¿Y cómo lo agradezco y lo devuelvo? Con prolijidad, con trabajo y con buena comunicación con la gente que me rodea. Creo que estoy aprendiendo. Nada, creo que es lo mejor que puedo decir hoy. Aprendiendo muchísimo, a pasos agigantados. Y espero que siga siendo así. Me gusta aprender. Me gusta mucho aprender.
0: Esperamos que siga siendo así. Un placer recibirte, Facu, acá. Estábamos escuchando a Balta, que acaba de sacar su disco Ayer Dijiste Mañana. Se va a estar presentando el 9 de mayo en La Trastienda y el 21 de mayo en La Tangente, en Buenos Aires.
1: Por primera vez voy a hacer un show mío en Buenos Aires. Entonces increíble. Estoy re manija también. Divino, también. Así increíble. Que bueno, los que escuchen de Buenos Aires los veo ahí, loco, los veo ahí.
0: Eso mismo. Ya tenemos que ir cerrando este programita. Gracias, Tomás, por pasarte y por llevar y traer a este grande, ¿no?, de la música uruguaya que tenemos la suerte de poder tener hoy en la mesa. Male, comentale a la gente del otro lado qué tenemos para mañana.
3: Hermosa charlita la que estuvimos teniendo. Mañana vienen nuestras queridas columnistas de Agua Mansa con su columna sobre poesía. En Panorama Informativo, bien a la mañana, va a estar Francisco Leniani. Y con Sofía Romano, la segunda mañana, Mandrake Wolf y Nacho Iturria, que van a venir, bueno, en esto de la seguidilla está como de la música, ¿no? Seguimos trayendo artistas muy zarpados acá a la diaria radio. Y bueno, terminamos con lo de siempre, ¿querés?
0: Dale.
3: ¿Cambiamos?
0: Sí. Yo, antes que nada, quiero decir que escuchen música uruguaya, tanto a Balta como a Tomás Gary, grandes músicos y grandes...
1: Tenemos un tema juntos.
0: ¿Tienen un tema juntos? ¿Cuál es?
1: Un tema juntos, se llama Una Niña Entre Los Dos.
2: Lo pueden escuchar en Spotify y YouTube.
1: Tenemos un tema juntos, by the way, ¿sí?
2: No lo habíamos dicho.
1: ¿Temazo? No lo habíamos
2: temón.
1: Dicho.
2: Temón.
1: Tema de él, en realidad, claro. Que él me invitó a cantar. Temazo mal.
3: Y vayan. Yo lo voy a decir porque vos no lo vas a decir, pero ¿qué? Escuchan Nómades también.
0: Ah, bueno, que acá, lo mío.
3: Acá estamos,
0: claro.
3: Tres grandes músicos uruguayos.
0: Sí, ahí tenés, claro. Es verdad, yo a veces me olvido de eso.
2: Flores, vamos, y yo lo voy a decir también que en unos años atiéndanse acá con la compañera que va a sonar así con...
3: De repente
1: todo era, ¿viste? Todo el chumbazo.
0: Escuchen.
2: Hagan todo. Y escuchen las canciones desde el principio hasta el final, por favor.
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0: La mesa con Leti y con José, ¿cómo están?
22: Bien, muy bien.
23: ¿Ustedes bien. Cómo están?
0: Divino, divino. Vamos a estar hablando de la vida de quienes migran a nuestro país. Para comenzar así un poco la nota, les queremos pedir como que se presenten así brevemente, a qué se dedican y etcétera, para que la gente les conozca.
23: Bueno, mi nombre es Josefina Rochón, yo estudié abogacía, bueno, hice ahí algunos proyectos de extensión universitaria vinculados a la migración y ahí también llegué al tema. Posteriormente comencé a trabajar en CEDU, CEDU es una organización de la sociedad civil que apoya a personas migrantes y ahí conocí a Leti, que nos hicimos amigas.
22: Bien, y yo soy Leticia, Leticia Silvetti, estudié Relaciones Internacionales y también llegué a la temática por actividades de extensión y después, bueno, la formación de posgrado también me fue llevando un poco a que este sea como un poco mi obsesión académica, digamos.
3: Me encanta que además de ser compas de laburo, sean amigas, ¿no? Ahí también se da algo muy lindo. Y bueno, también destacar que Leti es una compañera de Agua Mansa también, de las gurisas columnistas. Recién ayer hablábamos que era una pececita más. Así que nada, abarcan también como la migración desde diferentes ámbitos. Y un poco para arrancar a hablar de esto, voy con una pregunta como la más clave, digamos, para poder entender todo esto, que es ¿qué es y qué significa ser migrante? Y esto lo traigo porque entiendo que hay como muchas formas de migración, que yo no sé en este momento si se dice así, pero me imagino que no es lo mismo. Me pregunto cosas, por ejemplo, ¿ser exiliado es ser migrante? ¿Ser un refugiado es ser migrante? Un poco abrir eso para que nos puedan charlar.
23: Bien. Sí, ahí a nosotras nos gusta mucho hablar del término movilidad humana, ¿no? La movilidad humana es un término mucho más amplio para estudiar lo que es la migración, porque implica muchas formas de migrar. No es lo mismo, sí, tener una migración voluntaria o deseada, quizás por trabajo, porque voy a vivir a un país donde viven mis familiares, amigos, permanente o también capaz que provisoriamente, ¿no? Ir por a estudiar, ¿no? Un año, que eso sucede mucho también de intercambio o ese tipo de migraciones. Y no es lo mismo que una migración forzada, como vos bien decías, el exilio, que muchas veces se da por razones de violencia, por crisis humanitarias, por violaciones a los derechos humanos en países de origen. Entonces, bueno, el término de movilidad humana es algo que engloba todas esas formas de migrar. Sí. No olvidar también, vinculado a que ayer hablaban del Día de la Tierra, lo que son las migraciones forzadas por cuestiones climáticas también, ¿no? Que eso se está dando mucho actualmente.
22: Sí, ahí lo interesante, Male, que vos preguntas, bueno, todo es migración. Creo que también hay algunas cosas que se comparten independientemente de que uno se mueva por razones forzadas o razones voluntarias. Así yo elija irme de mi casa y dejar mi país o me vea obligada a hacerlo. Hay cuestiones de, bueno, de que yo me voy y tengo que hacer un poco un hogar nuevo, una red nueva en el lugar al que llego, ¿no? Hay una especie de desarraigo en aquellas migraciones más elegidas o más forzadas, y hay una especie de, bueno, llegar y redescubrirme, ver la vida con otras perspectivas. Y eso se comparte, así lo haya deseado o me resista un poco a ese cambio, pero no haya tenido otra alternativa.
0: Nosotros queríamos poner sobre la mesa el hecho de que Uruguay es un país de inmigrantes. Somos todos descendientes de tanos, de españoles, y etcétera. ¿Qué implica ser un país de inmigrantes y recibir a la gente que hoy en día llega, a los migrantes que llegan a nuestro país?
23: Sí. Ahí está bueno, ¿no? Porque hay como, está esta cosa de que somos un país de migrantes, y bueno, hay muchos colectivos también descendientes de población indígena que a veces lo ponen en disputa, ¿no? Que dicen, bueno, no todos éramos migrantes, algunos estábamos acá originariamente, eso está bueno puntualizarlo. Pero bueno, sí, Uruguay tiene una historia muy ligada a la migración. Como vos decías, descendientes de italianos, españoles, pero una migración reciente vinculada al exilio de la dictadura, como también de la crisis del 2002. Hay algo muy latente, ¿no?, en las migraciones en Uruguay que seguramente explican un poco también las normativas que hay también en el Uruguay, ¿no?, de recepción de personas migrantes, que son normativas que son muy garantistas en ese sentido. Ahora sí, una cosa es la normativa y bueno, después también lo que sucede en la realidad, ¿no?
3: Claro, es un tema ese. Yo he escuchado, bueno, sobre todo esta discusión en Argentina y en Uruguay, ¿no? De personas que dicen, sí, porque nosotros en realidad no somos tan latinoamericanos, porque como tenemos descendencia europea, nos identificamos a veces mucho más con lo europeo que con lo latinoamericano. Y ahí también hay como un dejar atrás y un olvidar las comunidades originarias. Y bueno, también llega como a otros tipos de exclusión y de odio que son muy zarpados. Y que asumo también que los perfiles de migración, digamos, de las personas migrantes como que van cambiando a lo largo del tiempo. ¿Cómo se conforma la población migrante hoy de nuestro país?
22: A nivel numérico es un poco difícil siempre determinar como la población migrante para conocer ese perfil con exactitud. Para la demografía, el censo o los registros administrativos de trámites migratorios o los ingresos y los egresos del país ayudan mucho para saber ese perfil, pero siempre es como un poco más difícil de medirlo con exactitud. Hoy en día podemos encontrar que mayoritariamente la población migrante en Uruguay es latinoamericana. Ese perfil se mantiene ya hace un tiempo, predominantemente con personas de Argentina, de Venezuela, de Cuba, de Brasil, de Colombia, y los digo en ese orden, justamente como de mayor a menor cantidad. Eso también ha variado mucho, capaz que hace 10 años Argentina y Brasil eran los principales, hoy Cuba y Venezuela están ya en segundo y tercer lugar con mayor cantidad. Y creo que en esto que preguntaban también de bueno, los orígenes europeos y capaz que la distinción con América Latina, hacen un poco que también yo identifique quizás más como migrantes a determinadas personas y no tanto a otras, ¿no? Capaz que la población argentina es la población que más obtiene documentación acá, o sea, que más elige Uruguay para vivir, y quizás en la cotidiana no la identificamos tanto como población migrante, ¿no? Como que capaz que si uno, hoy digo migrante, uno piensa más en población más caribeña, si se quiere. Entonces también está bueno como a veces los números, por más que no sean tan exactos, ayudan un poco también a conocer un poco más esa población.
0: Claramente depende del tipo de migración o de la situación de cada migrante al llegar al país, pero ¿cuáles son las principales dificultades con las que se afrontan los migrantes a llegar a Uruguay?
23: Bueno, sí, es tal cual como decía, siempre depende mucho de la situación económica de las personas, de las familias. No es lo mismo quizás venir en una situación económica compleja a venir con, digamos, otra situación. Se ve mucho el acceso, cómo esto de venir quizás en una situación un poco más compleja afecta el acceso rápido al empleo, a las condiciones de vivienda. Hace unos años atrás, cuando nosotras seguramente hacíamos nuestras prácticas en los trabajos de extensión, veíamos que las personas se alojaban más en lo que era Ciudad Vieja, en Montevideo, en pensiones, y hoy la población migrante, quizás la que llega con más problemas a la hora de conseguir vivienda y demás, tiende a ir más a lo que son las periferias de Montevideo, ¿no? Teniendo presente esto de que la población migrante mayoritariamente se ubica en Montevideo. Después también todo lo que tiene que ver acceder a la mayor formalidad en el trabajo, ¿no? Que a veces los primeros empleos son más de carácter informal y no tanto la formalidad. En fin, eso.
22: Sí, y después también hay algo importante que tiene que ver con no solo las condiciones de origen o del país de origen del que vengo, sino también cuál es mi ascendencia étnico-racial, cuál es mi color de piel,
23: tal cual,
22: cómo me ven los demás. ¿Cuál es mi género también, ¿no? Ahí cuando empezamos a ver algunos indicadores socioeconómicos como informalidad o desempleo, quizás la situación empeora un poquito más para las mujeres que quizás se quedan encargadas de tareas del hogar, entonces no se insertan rápidamente en el mercado de trabajo porque, bueno, las políticas de cuidados a veces también tienen como algunas limitantes. Y después también eso, en la ascendencia étnico-racial, ahí vemos también como que los indicadores son un poquito peores en ese sentido.
23: Sí. En lo habitacional, sobre todo, hay un tema también con las familias migrantes que están compuestas quizás en un rol más tradicional de mujer, varón y niños, que al llegar, si quedan en situación de calle, las opciones que hay en Montevideo de refugios separan a esas familias, ¿no? A las mujeres y a los niños los envían por un lado y a los varones por otro. Y eso para una familia recién llegada a Uruguay y que a su vez no tiene redes, termina siendo sumamente complejo y difícil también de luego poder salir de esa situación.
22: Sí, y después cuando hablamos capaz de personas que llegan como en una mejor situación, de todas maneras se ve esto de que al inicio uno intenta como conseguir un empleo rápido también, ¿no? Y quizás no está tan adecuado o no tiene tanto vínculo con la formación que yo tengo, pero bueno, es lo primero que puedo agarrar para conseguir un poco de dinero y después mejora la situación. Eso, inclusive en las personas que quizás, bueno, vienen con otros privilegios, ¿no?
3: Sí. Claro, yo lo que me pregunto, vos hablabas ahí de bueno, cómo se distribuía la población migrante en la ciudad de Montevideo, pero antes me pregunto ¿por qué Uruguay? ¿Qué tiene Uruguay para ofrecer o no a la población migrante?
23: Bueno, hay algo de a veces, de por lo que nos dice la gente también, nosotras en nuestra experiencia, nada, de la tranquilidad que ofrece Uruguay, ¿no? Eso es algo que rescata mucho la gente, al menos en nuestras atenciones y en el vínculo con la gente.
22: Sí, pensemos que incluso si prestamos atención como a personas que capaz que salen del país como por razones más forzadas, personas refugiadas, Uruguay termina siendo un país con una calidad democrática y una tranquilidad que a personas que quizás salen de situaciones más restrictivas de derechos o de crisis humanitarias, de alguna manera Uruguay ofrece algo muy diferente, ¿no? Y un lugar donde poder efectivamente ver mis derechos garantizados, pese a las dificultades que pueda haber después en el día a día, pero sí ofrece eso, ¿no? Pensando, por ejemplo, en el caso de población refugiada. Y después, por ejemplo, en el caso de América Latina, hay países de la región que son un poco más complejos a nivel político. Entonces, Uruguay en ese sentido, de alguna manera, esa tranquilidad se ve a nivel regional, ¿no? Sí.
3: ¿Y ahí en general consideran que las personas migrantes vienen a Uruguay para quedarse o es más como un algo más como de transición?
22: Depende un poco, en realidad.
3: Depende como de cada perfil.
22: Sí, creo que hay una idea a veces de que las personas migrantes migran una vez y se quedan en ese país, independientemente de cuál sea. Pero después hay las personas... A veces tienen una, dos, tres migraciones. Hay muchas personas que llegan a Uruguay actualmente de Venezuela que han intentado hacer su vida en otros países antes de la región, en Perú, en Ecuador, en Colombia. Y esas experiencias han tenido inconvenientes, sobre todo por razones de xenofobia. Y bueno, y en Uruguay encuentran otra tranquilidad. Entonces, digo como ejemplo de que hay veces que... los movimientos son bastante cambiantes, no es que me muevo una vez y me quedé. Y Uruguay suele ser un país que tiene todo. O sea, hay muchas personas que siguen camino después, hay muchas personas que eligen Uruguay para quedarse. Y ahí hay un poco de qué es lo que busco yo como a la hora de migrar. Y después hay un poco también de cuánto Uruguay pueda garantizar esos derechos, ¿no? Porque hay como de las dos cosas, de lo que yo busco, pero también de cuán efectivas sean las políticas migratorias también.
0: ¿Y cuánta resistencia social hay acá en Uruguay? O sea, por ejemplo, el nivel de recepción que tenemos como sociedad, o sea, no tanto como a nivel legal y todo la parte más de papeles, sino en lo social, ¿cómo lo recibimos los uruguayos? O sea, nosotros podemos decir, bueno, somos xenófobos, ¿qué onda? ¿Cómo es esa recepción de los uruguayos?
23: Y bueno, hay un mito, ¿no?, de que Uruguay es como abierto y recibe bien a la gente. Y después también en la práctica y en lo cotidiano te enfrentas con muchas barreras, ¿no? Recuerdo un amigo de una sociedad civil que una vez dijo una frase que es como bastante gráfica en este sentido, es que Uruguay te abraza con los puños cerrados, ¿no? Oh. Esto del no el abrazo total. También la no inclusión capaz a los círculos familiares como más íntimos, ¿no? Claro. O los círculos de amistades más íntimas. Como que hay algo de, está todo bien, pero bueno, capaz que no tanto, ¿no? Y eso se ve. Y después han habido situaciones de xenofobia y de racismo directamente a personas migrantes, solicitantes de refugio, refugiadas, situaciones complejas. También titulares, muchas veces, ¿no? Cómo juega la prensa ahí en crear esto de el extranjero como un rol medio, como enemigo, por así decirlo.
0: Como una amenaza.
23: Como una amenaza, claro. A veces algunos titulares que hablan, bueno, de olas o de invasión. Como eso también demuestra un poco las concepciones que pueden haber sobre las personas, ¿no?
3: Sí, como también la forma de nombrarlos. El otro día, fuera del aire, también hablábamos de algunas noticias que veíamos y era como, sí, porque fallecieron dos uruguayos y un migrante, ¿viste? O fallecieron tal fulano y uno que venía de Cuba. Entonces, como que nunca tienen nombre, nunca se identifican como se debería. Y eso tiene que ver con el trato, con ser personas, ¿no? Y ser también sujetos de derechos. Y algo también como este discurso de apertura, que por lo menos yo lo que veo también es que se da a veces como, bueno, sí, está todo bien que venga porque total a mí como que no me va a afectar, ¿viste? Porque yo estoy bien posicionado. Y de repente después hay otro sector de la sociedad, por ejemplo, no sé, trabajás en un barrio y sos panadero y tenés tu sueldo y viene una persona migrante que necesita sí o sí un trabajo y te dice, vos, le dice al jefe, no, yo hago el triple de horas por la mitad de guita. ¿Entendés? Y ahí se generan también como estas rispideces que al final todo termina resultando en un sistema como que se va deteriorando cada vez más y que no nos conviene a ninguno, porque ahí tenés una persona migrante que empieza a ser explotada y tenés una persona uruguaya que quizás perdió el trabajo, ¿entendés? O que quizás tiene que empezar a trabajar también como en esas condiciones. Y al revés, lo que tendría que pasar es esto que hablaban, ¿no? Como de la inclusión y de un poco sacar ese cuco que hay, ¿no? Sí. Bueno, nos quedan pocos minutos y ustedes veo que trajeron cosas acá que pusieron sobre la mesa. ¿Quieren hablar de algo de esto?
22: Hoy pensábamos que como era el Día Internacional del Libro, podíamos traer algunos libros también para recomendar y que siga un poco también la conversación en sus casas y con ustedes mismos para estos temas. Y trajimos como cosas medias variadas. El primero que voy a recomendar...
23: Por favor. Sobre todo porque no los nombramos a los niños.
22: Sí. Es un libro infantil, no sé si se ve.
3: Sí, ahí se ve.
22: Es un libro infantil que se lo vamos a dedicar a Ceci y a Luchi, que bueno, que son las que nos lo recomendaron, que es un libro que se llama La Otra Orilla y justamente cuenta, es una niña que vive de un lado de una orilla de un río y después del otro lado hay un niño con su correspondiente familia y como que las familias no los dejan juntarse y en un momento la niña como que ve al niño y el niño le dice che, vení para mi casa, no sé qué, la niña cruza ese río a espaldas de su familia y resulta que la niña lo que descubre es che, la abuela del niño cocinaba igual que mi abuela, la mamá del niño hacía lo mismo que mi mamá, su papá hacía lo mismo que mi mamá, que mi mamá. Entonces como que ahí los niños de alguna manera fueron como el puente, que es el que después terminan construyendo, entre familias que se creían muy distintas y que al final no lo eran tanto. Y es un poco, me parece, la invitación también con de nuestra parte a que podamos como barrer un poco esa sensación de distancia que tenemos con las personas migrantes, que bueno, que creo que nos acercan mucho más de lo que tenemos.
23: Sí. Sí, tal cual, y ahí como, bueno, bienvenirlos desde lo cotidiano, ¿no? Que es bien importante. Después otra recomendación es este libro de Cristina Peri Rossi, una uruguaya. Es un libro muy lindo sobre sus cartas, diálogos con Julio Cortázar en sus respectivos exilios. Un libro que también está como muy latente por la cercanía, ¿no?, de la dictadura uruguaya, así que lo recomendamos también.
22: Sí, para pensar la amistad también hay un pasaje que habla como, bueno, el exilio pensé que me iba a quitar todo y al final me dio la oportunidad de reencontrarme con mi amigo Julio del otro lado, así que también habla un poco de eso.
3: Qué lindo el intercambio epistolar, otra de las cosas en las que he estado incursionando, sí, de total, la lectura.
22: Total. Y después tenemos a dos Valerias. Dos mexicanos también. Una es Valeria Luiselli, que se llama, con un ensayo que se llama Los niños perdidos. Valeria Luiselli fue traductora en peticiones de asilo de niños centroamericanos en Estados Unidos. Entonces ella cuenta un poco la experiencia de cómo es traducir, no solo del español al inglés, sino también del idioma, de los trámites, y ahí pensemos un poco también en esta cuestión infantil, en esta perspectiva infantil de, bueno, hacer cédulas, hacer trámites migratorios y migrar a veces se convierte en una cosa muy de adulta, ¿no? Las políticas se convierten en cosas muy de los grandes, si se quiere. ¿Cómo le traduzco yo a un niño hacer residencia, sacar una cédula, un certificado para la partida de nacimiento, todo eso? Y Valeria habla un poco de eso.
23: Y este último de, bueno, Valeria Mata, Todo lo que se mueve, que también son ensayos del desplazamiento, que reúne diarios, poemas, ensayos breves también vinculados a lo que es el movimiento.
0: Bueno, José, Leti, muchísimas gracias por estas recomendaciones, también por animarse a venir a hablar un poco acerca de la migración y etcétera. Justo mañana vamos a tener con nosotros a Andrómeda, que es una artista drag venezolana, para conocer un poco el mundo del arte drag y también un poco desde su perspectiva como reina venezolana, para conocer un poco más.
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Último capítulo de Cartografías Sonoras con Toca Sofi. Les traigo una selección de folclore electrónico, propiamente dicho folclore del sur de América, comenzando con la cantante Paz Quintana, chilena, que estuvo de visita hace un año y medio por Montevideo. Vino a la fiesta chacana, Warmi, en honor a las mujeres, y nos trae este tema que se llama Fuego. Hermosa lírica, hermosa música, hermosa ella.

más.

Este tema es de D-Life, este productor de Antigua, Guatemala. Quien canta es Maf E. Tula, una cantante costarricense reconocida por mezclar el folclore con líricas reflexivas sobre la naturaleza. Se llama Paso por el Fuego y pertenece a una compilación de varios artistas que se llama Eco, del sello Chica Chica.

Y aquí tenemos el tema Viajante de la banda Tremor, que explora el folclore con la música electrónica. Esta banda está compuesta por tres músicos argentinos y lleva más de 15 años en los escenarios. Me gusta mucho este tema, pues tiene estos ritmos como quebrados y al mismo tiempo muy identitarios del folclore regional.

Bueno, aquí sonando esta versión que creó Barda, esta música argentina, acá Ceci, de Alejandro Camara. Hizo una versión de este concertista de charango boliviano y nos trae este tema que se llama Tres Bailecitos.

la lluvia de domingo, les traigo este último capítulo. Ustedes escúchenlo cuando quieran, obviamente. Este tema se llama Nación Candombe. Cuando lo encontré dije, qué interesante, porque es un registro de candombe que acá en Uruguay no suena mucho. Y este sample, no sé bien cómo se llama, de dónde sale, pero lo escuché también en un disco, en un CD de Páez Vilaró, que es una compilación de músicas de los años, no sé, principio de siglo. Probablemente grabado por Ahí Estarán, o bueno, esto queda para una próxima investigación. Por lo pronto, este tema se llama Nación Candombe, es de Silvio Astier, un productor argentino del Río de la Plata. Y esto que estamos escuchando es un remix del tema de Silvio, de Mauli, otro argentino basado en Berlín.

Para complementar este paisaje folclórico del Río de la Plata, les traigo este hermoso tema, Bajo el Árbol, con las vocales de Lágrima Ríos, una gran referente del mundo afro acá en Montevideo, Uruguay. Este tema es una producción de Diego Jansen, un nuevo y querido amigo, productor con una gran labor en el mundo del candombe, se está volcando a lo electrónico también. Así que este tema no ha sido editado públicamente. Tengo el honor de tener el preview y se los comparto con mucho gusto.

Y aquí nos vamos un poco a un folclore más de la cumbia, un poquito más al norte. Este tema se llama Indiana y es una versión de Umoja, un dúo de músicos y productores de Ámsterdam.

Volvemos un poco al sur con este folclore, un poco de bombo legüero, de carnavalito, de cumbia, todo mezclado, por el gran King Colla, este artista también del Río de la Plata, argentino, de Buenos Aires. Es un precursor de esta cumbia digital, junto con otros como Villa Diamante. En este caso es acompañado por la voz de Lula Cruza, otra cantante de la región, con una voz que despierta cualquier espíritu errante.

Seguimos dando vueltas por este sur, no tan sur, centro-sur, lo que llaman América, con Camila Costa en la voz. El tema se llama Ponto das Caboclas. Las caboclas son tribus de la Amazonia de Brasil. Este tema es un remix de Carrot Green Acid para el sello Frente Bolivarista, y esta es una compilación que se llama Nómades, volumen 4.

No sé si se notará, estoy acá en mi home studio y hay una lluvia hermosa. Así que si sienten un ruido de fondo, pues es la lluvia que me acompaña en este domingo de producción musical para ustedes. Y seguimos recorriendo tímidamente, porque acá podría detenerme unos cuantos capítulos por la música brasilera. Es un homenaje a Elisette Cardoso, se llama Capoeira 3 y es un mix, un edit de El Peche y DJ Flavia. Afortunadamente también tuve el gusto de conocer a El Peche, que es un productor brasilero de la zona de Río San Pablo, que tiene unos edits del folclore brasilero súper bailables, divertidos, un para arriba, muy brasilero, y vino a tocar a una chacana también, que se hizo en Campo de Corazones hace 3 años. Su set estuvo increíblemente hermoso, mucha calidad, mucho sonido, mucho baile.

Bueno, y este tema es de DJ Raf. Es un DJ y productor chileno basado en Londres, lo cual le da a su estilo una elegancia de beats muy marcados, de breaks y demás. Igualmente con un ritmo súper reggaetonero, pero que no pierde la elegancia. Usa un sampler de un tema súper conocido de la música disco de los 90, que seguramente ustedes lo estén reconociendo. Este tema se llama A Tribe Called Rhythm, la tribu llamada Ritmo, de su EP Momentos. Este DJ también estuvo acá en Uruguay en una fiesta Senderos, solo que me lo perdí, pues una madre gestora y tantas cosas más no siempre puede estar en los lugares que quiere.

cerrar este capítulo, pues ya se terminó, se me hizo muy rápido, muy disfrutable la producción, la investigación, todo este proceso de 4 capítulos para la Diaria Radio, bandas sonoras, selectores y este invento que me hice de cartografías sonoras con la excusa de poder hablar de la música que me gusta. Les traigo a Ermitazo, es como un ermitaño. Ermitazo Interior es de Dat García, una música, cantante, artista, performer también del Río de la Plata, que tiene este disco. Me gustaría traer esta palabra sin que suene en detrimento del disco, pero bueno, es una electrónica experimental bastante deforme. Me hace acordar mucho la música de Juana Molina, que me encanta. Trae esto del folclore resignificado, ¿no? Muy contemporáneo, muy femenino. Así que en este último capítulo, como en el anterior, tampoco voy a dejar la cortina que hice y vamos a cerrar con este tema. Muchísimas gracias por escuchar, por participar, y ya saben que por contrataciones, comentarios, intercambios, me pueden encontrar en las redes como tocasofi, to.k.sofi en Instagram, o a mi correo electrónico @gmail.com.

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todo es molécula, micropartícula. Tiene su fórmula, decodifícala. Suma de átomos, líneas concéntricas, física cuántica. Sigo la métrica.

Al comienzo del barroco español, durante el reinado de Felipe II, en julio de 1583, un decreto de los alcaldes de Casa y Corte de Madrid prohibía bailar la zarabanda bajo pena de 200 azotes y 6 años remando en galeras. Por mover las caderas. 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

octubre de 1766, el Tribunal de la Inquisición en lo que sería luego México emitió un edicto público ordenando que nadie cantara ni bailara el chuchumbé bajo pena de excomunión y castigo ejemplar. Décadas después, en 1807, un bando del gobernador de Montevideo, Francisco Javier de Elío, resuelve prohibir los bailes, tangos y candombes de los africanos y sus descendientes. Siglos después, en 1913, Giuseppe Sarto, que fue el Papa Pío X, prohibió explícitamente que se bailara el tango en ambientes católicos y en eventos eclesiásticos. Lo consideraba una danza procaz e impura. Por mover la cintura.

En Puerto Rico, en 1995, se presentó la Ley 112 que permitía incautar casetes de reggaetón. La Operación Centinela, que se llamaba, afectó directamente al género urbano y a productores como Playero, DJ Nelson y DJ Negro. La policía hacía redadas en tiendas de discos. Se argumentaba que el género y la danza que lo acompañaba eran vulgares por su contenido sexual. Pero ahora se baila en todo el mundo, sin el más mínimo disimulo. Así que, a mover ese...

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0: Ojalá y que te vaya muy bonito.
1: Siempre quise tener un perro como la gente. Al fin, el tiempo y la esperanza me dieron uno. Pero, bien mirado, era hombre de pocas pulgas, el maleo. 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Malo como mangue piedra. Tuve que traerlo enlazado pa' curarle las bicheras y ahí se quedó. A querenciar, compañero de horas lerdas, troteando abajo el estribo, ni calculaba las leguas, y ande aflojaba la cincha, se echaba a cuidar las prientas. Eso sí, muy delicado, manosearlo, ni le cuento. Se ponía de ojo extraviado y se le erizaba el pelo, con que tenía bien ganado su apelativo, el maleo. Qué animal capacitado para el trabajo en campo abierto. Había que verlo al mentado, trajinando en un rodeo. De ser cristiano, clavado que era doctor aquel perro. Yo echar trompilla al corral, le chiflaba entre dos dedos, y embretado en el chiflido, me los traía clean al viento. Y era un abrojo prendido de los garrones de un trueno. Una vez, bandeando tropa con mucha agua en el río Negro, caí quebrado de una pretona entre un remolino de cuervos y me ganó la mollera, la oscuridad y el silencio. Cuando volví a abrir los ojos, cruzaba una nube el cielo. Gemidos y lambetazos llegaban como de lejos. De repente comprendí. Medio me senté en el suelo para darle gracias. Hermano, de esta te quedo debiendo. No me halla ni el pan bendito si no me sacas, maleo. Y una inmensa gratitud se me atracó en el garguero. Bueno, la cosa pasó. Yo entré para el casamiento, hice el horno, la cocina. Mi rancho estiró un alero y en su chúcara crinera charqueó el arrorró y el rezo. A los 2 años gateaba mi gurí sobre un pelego. O andaba por el guardapatio prendido a la cruz el perro. Ah, porque él me le sacó las cosquillas al maleo. Lo habrá tomado por cachorro de su cría el pendenciero. Le soportaba imprudencias, se priestaba para sus juegos y ande amenazaba a caerse, se le echaba abajo el cuerpo. La cosa fue tan de golpe que hasta me parece cuento. Fue después de un mediodía como para fines de enero. Yo me había echado en el catre para descabezar un sueño. La patrona trajinaba proseando con el borrego. Y un redepente, aquel grito como de terror. ¡Rosén! Y ya me pelé para el patio manoteando el caronero. Ella estaba contra el horno tartamudeando en silencio. Tenía el gurisito alzado tembloroso contra el pecho y avanzando, agazapado como una fiera, mi perro. Asomaba unos colmillos como puñales. Los pelos se le habían parado de un modo que costaba conocerlo y en las brasas de sus ojos se habían quemado los recuerdos. De un salto me puse enfrente. Le pegué el grito. ¡Malevo! Lo vi soltar una baba. ¡Está rabioso, Rosén! No te me arrimes, hermano. Echá para atrás. ¡Fuera, perro! De repente me saltó. La diepa a un costado el cuerpo, sentí como que la mano lo topaba contra el pecho y cayó cuasi sin ruido, como una jerga en el suelo. Cuando lo miré, los ojos se le habían puesto muy buenos, como dándome las gracias. Se le cortaba el resuello, se arrastró, lambió mis pies y

o por cachorro, ¿sabes? De no, no lo hubiera hecho. Meneó la cola una vez, dos veces, y quedó muerto. Por eso es que desde entonces no me gusta tener perro, y cuando voy de a caballo, me parece

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Creas en brujos y en charlatanes que viven como haraganes emponchados en las penumbras. No hay más candil que el que alumbra, ni trigo que el que hace panes. La vida es sencilla y clara, como Dios quiere que sea. 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

0: los tiempos que corrieron después, o sea, todo el mundo podía cantar la misma de San Marino. Pero hoy queremos que ustedes nos acompañen a cantar esto que para nosotros es tan significativo y que no precisa anunciarlo, o sea que el que tenga ganas, que la cante.
1: Es un churro, ¿cómo se cree?
2: Levanten ustedes, que somos 10 tintas.

Abrazo, Gastón Ciarlo, si estás escuchando.

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0: llama Juega Sola, y quizás alguno de ustedes sepa del estribillo que dice: Sola juega en la ciudad.
1: Ah.
0: Sí, sí, sí. Vámonos.

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